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1: Feliz noche para nuestros oyentes enamorados, las 7:48.
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1: ¡Qué noche! 8:43.
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1: Qué noche especial, a esta hora a las 9:44 minutos, en Bésame la emisora que tenemos.
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1: Les voy a contar la historia de dos muchachos que en su juventud solían llevar serenata a la misma chica. El tiempo los separó y fue también el tiempo el que se encargó de reunirlos otra vez. Y esto fue lo que sucedió al reencuentro.
2: Amigo, ven, te invito a una copa.
3: Ya no tomo, gracias.

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Tendida en la hierba como una que sueña. 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

0: hace de mí?
1: Bastante bien. ¿Llevas mucho tiempo esperándome?
0: Un poco, pero

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demostrar a la gente lo mucho que nos queremos. 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Están unidos por un mismo destino. Y que a lo largo del camino no miran hacia atrás. Este amor tan puro no debemos ocultar.

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2: Te lo juro.
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1: Así es, hola, ¿qué tal mis oyentes enamorados? Buenos días para cada uno de ustedes. Hoy ya nos corresponde el miércoles. Hemos llegado así de rápido, así de sencillo, a la mitad de la semana. En el calendario ya estamos a 10 de junio del 2026. Gracias, papá Dios, por esta oportunidad que nos entrega en este nuevo amanecer. Todo un gusto, todo un placer presentármeles en este lindo amanecer, este bendecido amanecer.
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1: Sí, señores, a las 6:08, bajo el permiso del que todo lo puede, papito Dios, el creador, el rey de reyes, iniciamos este hermoso amanecer y bajo la dirección de Mauricio Calvo. Aquí estamos listos. Como le decía la presentación, J. Paz, y ya en instantes viene Pipe Jurado para acompañarnos en una mañana más en el nombre de Todopoderoso. Hoy estaremos entregando un premio, oyentes. Usted, vale la pena decírselo porque ustedes son los que madrugan, los que están desde temprano, incluso desde antes de que nosotros hemos llegado a la emisora. Por ejemplo, yo en mi turno. Antes, desde bien temprano a la madrugada, porque están trabajando. Muchos se levantan desde temprano a escucharnos. Por supuesto, siempre en sintonía, Bésame la emisora que te enamora. En este día especial, que en esta oportunidad, el día del año número 161, estamos en la semana número 24, y lo que resta de este 2026, lo que hemos consumido de este mismo, es el 44.1%. Ya casi llegamos al 50%. ¿Y cómo pasa el tiempo de rápido, verdad? Bueno, mis oyentes, hoy, miércoles, hoy amanece Armenia con 18 grados de temperatura, posibles lluvias en la mañana y en la tarde, según el IDEAN en Colombia. Bueno, para hoy miércoles nos acompaña la energía del Arcángel Gabriel. Sí, señores, del Arcángel Gabriel. El color del día es el blanco. Vístase con una prenda blanca. Sí, señores, símbolo de pureza, claridad, paz y verdad. La intención de hoy está más que clara. Para este día vamos a enfocar en la comunicación, los nuevos comienzos y la limpieza. Sobre todo esos pensamientos negativos. Vamos a limpiar esos pensamientos malos, bárbaros, que no nos traen nada bueno. Y por supuesto, hoy las emociones nos acompañan. Que este miércoles sea una oportunidad para expresar lo que sentimos con amor, para escuchar con atención y para abrir nuestro corazón a nuevas oportunidades. A veces un nuevo comienzo no significa atención. Y para abrir nuestro corazón a nuevas oportunidades, a veces es importante cambiar de lugar. No es importante cambiar de lugar, perdón, de trabajo. Puede ser simplemente decir y pensar diferente, perdonar, volver a intentarlo o dar ese paso que hemos estado postergando o posponiendo. Sí, el blanco nos recuerda que cada amanecer es una página, valga la redundancia, en blanco, ¿sí? Que Dios nos regala para escribir una nueva historia. Hoy es un buen día para dejar atrás aquello que pesa, aclarar malos entendidos, acercarnos a quienes amamos y confiar que siempre hay una nueva oportunidad para empezar. Confiar en el Señor, nuestro Creador Jesucristo. Vamos a hacer una afirmación del día. Me comunico con claridad. Mi corazón está en paz y recibo con gratitud los nuevos comienzos que llegan a mi vida. Tengan un miércoles lleno de luz, serenidad y hermosos mensajes para el alma. Aquí en Bésame 90.7, la emisora que te enamora. El pico y placa para el día de hoy, para que usted lo tenga más que en cuenta. Las motos y particulares que terminen en 9 o en 0 no pueden transitar. Desde las 7 de la mañana hasta las 7 de la noche empieza a regir dentro de 48 minutos. Atención, los taxis todo el día, 24 horas continuas. Los que terminen en 1, pilas, no vayan a salir de casa sin saber esta información. Taxis en 1. Verifique bien antes de salir de casa, planifique bien sus desplazamientos y evite ser multado. Bueno, mis oyentes, claro que sí. A esta hora les digo que ya en instantes voy a empezar a saludarles, pero primero que todo pues vamos con la reflexión. Y la reflexión viene con, por supuesto, la oración. Mientras tanto...
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1: Claro que sí, con mucho gusto. 6:13 en Colombia.
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0: señores, ya nos llegan las 6 de la mañana con 18 minutos y la espera terminó. 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
2: Las 6:25, mis oyentes enamorados. Ya en instante nos venimos con la reflexión, el momento semilla. 6:26, digan lo que digan. Rafael, Bésame te enamora.

0: Las 6 de la mañana con 28 minutos. 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
0: Y para hoy, miércoles 10 de junio, nos vamos a centrar en Salmo 104. Entra por sus puertas con acción de gracias, por sus atrios con alabanza. Alábanle, bendecí su nombre. Salmos 104. Este versículo nos recuerda a una forma hermosa de acercarnos a Dios con gratitud. A veces comenzamos el día pensando en lo que nos falta, en las preocupaciones o en las tareas pendientes. Sin embargo, la palabra nos invita a entrar en la presencia de Dios dando gracias y reconociendo su bondad. Cuando agradecemos, nuestro corazón encuentra una nueva perspectiva. Descubrimos que aún en medio de los desafíos, Dios sigue sosteniéndonos, acompañándonos y abriendo caminos. La gratitud no cambia las circunstancias de inmediato, pero sí nos ayuda a ver la mano amorosa de Dios, sobre todo obrando en nuestra vida. Hoy vamos a hacer algo muy sencillo. Es una acción práctica. Antes de pedir algo, dediquemos unos segundos a agradecer a Dios por tres bendiciones que ya tenemos. Veremos cómo nuestro corazón se acerca mucho más a Él. Veremos cómo nuestro corazón se acerca más a Él.
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0: Vamos a orar. Señor, hoy entramos en tu presencia con gratitud. Gracias por la vida. Gracias por este nuevo día. Por las personas que amas y las que pones a nuestro lado. Gracias por cada muestra de tu cuidado que recibimos incluso cuando no lo notamos. Ayúdanos a mantener un corazón agradecido a reconocer tu bondad en los momentos fáciles y también en los difíciles. Que nuestras palabras y nuestras acciones reflejen la confianza que tenemos en ti. Te alabamos. Bendícenos, Señor. También bendecimos tu nombre y ponemos este día en tus manos. Guíanos por tu camino. Y permítenos llevar tu amor y tu paz a quienes encontremos hoy. Amén.
4: Peace out.

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1: 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En Bésame son las...
2: Claro que sí, buenos días para todos, 6:45 minutos en Colombia.
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2: ¿Qué tal, mis oyentes enamorados? Buenos días para los que acaban de llegar a la sintonía de los 90.7. Para los que nos escuchan a través de los aplicativos, a través de la aplicación Bésame Radio. Gracias por escucharnos, por sintonizarnos. Seguimos juntos. Vamos a la maratón de saludos a esta hora. A las 6:46 saludamos a Nicolás, que está en Sevilla, Valle del Cauca. Sandra, en el barrio San José. Dice, familia, bésame. Que todos tengan un excelente día. Día maravilloso. Lo saluda Sandra desde el barrio San José. Mil bendiciones. Las bendiciones, las 1,000 y 10,000 bendiciones son retornadas para ti, mi oyente. Laura y Andrés el Oro Negro, buenos días. Feliz ombligo de la semana. Para recordarle a mi esposa Laura, gracias por ser tan maravillosa. Un saludo desde Oro Negro. Este hombre está enamorado. Qué chévere. Qué bonito. Un fuerte abrazo. Fuerte abrazo para esos hogares consolidados, esos hogares que todos los días se eligen para cada día estar juntos a pesar de las dificultades, a pesar de a veces esos detallitos y cosas que suceden, pero son normal. No deje que eso opaque su momento, su día, su relación. Bueno, mis oyentes, María Elena Ortiz también está en España, en Madrid, España. Dice, familia, bésame, los saludo en este lindo miércoles. No por una simple costumbre, sino porque me nace del corazón, ya sabes, mi amor, sos hermoso. María Elena Ortiz, desearles bendiciones a cada segundo y que las 24 horas sean sobreabundantes en amor, salud, alimento y buen trabajo. Muy buenos días. Igualmente para ti, tú nos dices que nos saludas no de costumbre, sino porque te nace del corazón. Y el día que no me saludes, obviamente, el día que no vas a enviar el saludo, ese día te voy a extrañar. Así que pilas, pues, siempre envíes tus saludos, no importa, igual todos los días los voy a decir. Fuerte abrazo. Consuelo Rincón Santo, porque uno todos los días come, uno todos los días se viste, uno todos los días. Entonces, todos los días nos saludamos. Lucero en la vereda San Juan. Hola, Lucerito, ¿cómo vas? Freddy, el hombre Freddy, nos dice por acá un mensaje muy chévere. Además que en esa imagen está un gatuno. Todo porque yo también tengo un hijo gatuno. Los hijos gatunos son hermosos. Cosa tan maravillosa. Dice, se solicita personal para tomar café con o sin experiencia. Requisitos, traer pan. ¡Ay, qué bonito! Fuerte abrazo entonces para Freddy. Se solicita personal para tomar café con o sin experiencia. Oiga, está chévere esto. Requisitos, traer pan. Es verdad. Nuestro oyente, Alejita, hola, ¿cómo vas? Desde el Universal, J. Paz, buenos días para ti. Que Dios te bendiga y la Virgen nos bendiga en este nuevo día que nos regala. Muchas gracias por tu motivación diaria. Con mucho gusto, me nace el corazón. Pienso que si uno viene a este mundo es para aportar algo a la sociedad. Que todos tengamos un día maravilloso y feliz de ver a la mamita que cada día está mejor. Bueno, nos alegra muchísimo que su mamita esté mejor. Qué chévere, ¿no? Esas son las bendiciones que todos los días Dios nos entrega. Eso quiere decir que no estamos solos, que tenemos a papá Dios de nuestro lado. Solo es buscarlos y cada día, pues, acercarnos un poco más a él. Sí. Frander Martínez, que está en Calarcá, dice, buenos días, amigos, Dios les bendiga, feliz y bendecido día. Bésame, un abrazo igualmente para ti, Luis Fernando Marulanda. Marta, hola, Martica, ¿cómo está? Ella está en Laureles, en Calarcá. Ernesto, que está en La Tebaida. Libardo Rivera, buenos días, J. Paz y familia, bésame, feliz y bendecido miércoles desde la urbanización Veracruz, en Calarcá, ¿no? María Nider, ¿cómo vas, María Nider? Fuerte abrazo, María Nider, que además nos deja por acá una motivación. Ana Elisa Garrido, que está en La Tebaida, ¿cómo vas? Fuerte abrazo para ti. También para nuestro oyente, buenos días desde Sevilla, Sandra. Ah, que queda enseguida de bomberos. Buen día. Fuerte abrazo también, además, aparte de nuestra gente de Sevilla, a nuestra gente de los bomberos. Muy buen trabajo que ellos hacen. Son indispensables para la sociedad. Los necesitamos todos los días. Bueno, Eunice Gómez, Kevin Alzate, buenos días familia Bésame, Dios les bendiga, J. Paz, reporto sintonía desde Calarcá, un feliz día lleno de muchas bendiciones, Kevin Mauricio Alzate, buenos días también para ti mi hermano, William Mesa, que está innovando Valle del Cauca, dice bendecido día J. Paz, un saludo nuevamente desde el Mirador, bueno, nos envía varias fotos por aquí, desde el Mirador del Túmulo, innovando Valle del Cauca, con la bendición de nuestro Padre Celestial, disfrutando de la naturaleza tan maravillosa, degustando un delicioso sándwich en compañía de Liliana, Yamilet, Jorge y Chicho, y los peluditos de Grill y Mono. Bésame, bueno, es el grupito que siempre hacen senderismo, y el grupito que siempre van a hacer deporte en alguna parte del Valle del Cauca, innovando. Qué chévere, tomando fotos además ahí, qué bonitos. Fuerte abrazo para todos, comiendo y además también disfrutando de este hermoso paisaje. Miedo del olvido, viene Gali Galeano. Bésame la emisora que te enamora. 6:51 minutos, hoy lo coge la tarde para hacer sus actividades. Viene Gali Galeano, Miedo del Olvido.

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0: Bésame feliz día de miércoles. Y señores, a esta hora, a las 7:14, saludamos a cada uno de ustedes. Y también le damos paso a Pipe. Hola, Pipe Jurado, ¿cómo vas?
1: Hola, mi queridísimo J. Paz, ¿cómo está? Muy buenos días para usted, para todos los oyentes. Bésame en esta mañana ya de miércoles, ombliguito de semana. Dicen que después del ombliguito todo es más bueno, ¿no?
0: Uy, sí. Y el ombligo de la semana, chévere, porque estamos a la mitad de ella. Ya quiere decir que ya próximamente nos vamos otra vez para este puente festivo.
1: Tan rápido.
0: En este fin de semana también tenemos puente festivo. Bueno, mis oyentes enamorados, yo les digo que hoy es el día del año 161. Estamos en la semana número 24 y lo que vamos consumiendo de este mismo ya llevamos el 44.1%. La luna de hoy, a ver, la luna menguante, para los que saben interpretar más acerca de la luna, de las lunas, luna llena, luna menguante, luna no sé qué, luna menguante el día de hoy. Bueno, más adelante estaremos hablando de las efemérides, pero primero que todo, déjame hablarles de todos los días a esta hora. Suena algo muy especial y es que es esto.
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0: Sí, señores, llega el momento, el tema del día, Bésame en la Mañana, a las 7:16, todos los que van a hacer diferentes actividades a esta hora de la mañana, sea deporte, sea trabajo, sea diligencias, todo lo que usted va a hacer que le va muy bien. Primero que todo, debe saber que uno debe ir con anticipación para no tener después percance ni nada de esto. Le deseamos un excelente día, un día muy productivo. Tenemos tema del día, mi estimado Pipe.
1: Así es, mi querido Jota, tenemos tema del día y es un tema bastante chévere el día de hoy. ¿Qué canción de Bésame nunca se cansa de escuchar?
0: Uy,
1: está chévere. ¿Qué canción de Bésame usted nunca se cansa de escuchar?
0: ¿Qué canción de Bésame usted no se cansa de escuchar?
1: Yo tengo varias. Digo una que me gusta mucho.
0: A ver.
1: Me gusta mucho La Cinta Rosa de Lucio Battisti. Esa es una de mis canciones favoritas.
0: Bueno, La Cinta. ¿Cuál otra? A ver, sígame nombrando.
1: Tengo varias, a mí me gusta mucho América, América de Nino Bravo.
0: Ah, bueno, pero en especial, ¿cuál?
1: No, La Cinta Rosa.
0: ¿La Cinta Rosa?
1: Sí, sí, sí.
0: Listo, ahí está. Entonces, nuestros oyentes
1: también se pueden comunicar con nosotros.
0: Se pueden comunicar, nos dicen de una vez. Es que estoy aquí escribiendo. Listo, estoy escribiendo. La Cinta Rosa. Listo, nos dicen nuestros oyentes, el tema del día es, ¿cuál es esa canción que usted no se cansa de escuchar? Pero no me van a enviar el texto, sino nos envían la nota de voz, diciéndoles, J. Paz, Pipe, la canción que no me canso de escuchar es la siguiente. De una vez se la vamos a colocar, a poner, porque hoy es miércoles y se vale escuchar buenos temas musicales. Yo les digo, mientras tanto, mi canción que no me canso de escuchar es Si Quieres de Juan Gabriel.
1: Temazo.
0: Si Quieres de Juan Gabriel. Y usted la canción que no se cansa de escuchar es La Cinta Rosa. Y esas dos canciones van a sonar, pues. Eso va.
1: Recuerde que se puede dejar su canción favorita en nota de voz a través del 324-281-5545.
0: Solo si quieres. Las 7:18. 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
1: Donde quiera que estés, te acompañamos, mis oyentes enamorados. Esta maratón de saludos y las canciones que ustedes, mejor dicho, no se cansan de escuchar. Buenos días.
2: Hola, Jotica, buenos días. ¿Cómo amanecieron todos los días?
1: Mi Gabrielita, ¿cómo vas?
2: Los llevamos en el corazón, mi esposo y mi papá y yo.
1: Ay, tan
2: bonitos. Los queremos mucho. Chao, chao. Feliz día. Bendiciones. Hola, Jotica, ¿no? Para participar en el día, en el tema del día. Canción que nunca me canso de escuchar. Ah, qué hermosa noche de Leo Dan. Me encanta desde que estaba pequeñita. Y la, si la puedo escuchar todos los días, la escucharía. Chao, chao.

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0: Las 7 de la mañana con 31 minutos. 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
2: Hoy es miércoles.
3: Hola J. Paz, hola Pepe Jurado, buen día, reportando sintonía desde la Tebaida Quindío, Colombia, desde el barrio de la Nona Tebaida, primera etapa. La canción que yo no me canso nunca de escuchar es La Cosa Más Bella, de Eros Ramazzotti. Bendiciones y muchas gracias.

0: 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En Bésame son las...
1: Claro que sí, con mucho gusto. 7:36 minutos, 7:36.
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4: Ya tenemos las 7 de la mañana, 37 minutos, en Bésame 90.7, la emisora que te enamora. Y un día como hoy, hoy es 10 de junio, se celebra el día tradicional, el día sagrado Corazón de Jesús. En la historia nacional destaca el inicio de diálogos de paz con el ELN en el 2014. También para los que lo recuerden. Y también un día como hoy, nacimiento de Antonio Ricaute, que nació en 1786. Dice que nació en Villa de Leyva, Boyacá, y fue prócer de la independencia y capitán del ejército Simón Bolívar. Dice que fue famoso por inmolarse en la batalla de San Mateo. Eso sucede un día como hoy. A nivel del mundo, hoy 10 de junio, es el Día Internacional para el Diálogo entre Civilizaciones, instaurado por las Naciones Unidas para fomentar el respeto mutuo, la solidaridad y las diversas culturas. También hoy es el Día Internacional de los Alcohólicos Anónimos. Recuerden que la fundación de la agrupación, bueno, dice que fue desde 1935. También por acá les cuento que fue el nacimiento de Alejandro Magno en esta fecha. Se celebra el rey de Macedonia, que falleció a los 32 años tras haber forjado uno de los imperios más grandes en la antigüedad. Efemérides de un día como hoy, 10 de junio, mi querido Jota.
1: Ahí está, entonces, ya dijiste que el Día Mundial del Modernismo también.
4: Modernismo, no, o sea, no la dije.
1: Oh, no la dije. No, no. Ok, pues se celebra una corriente artística y cultural que revolucionó la forma de ver el arte y la arquitectura, la literatura y el diseño. Eso nos lo enseñaron en el colegio, el modernismo, ¿ah? Apostó por la innovación y la creatividad y romper con lo establecido.
4: Hoy es el día también de los santos. Los día que de los tienen santos.
1: Bueno, Sin Tocayo se llama, sí.
4: San Asterio de Petra.
1: San Asterio de Petra. Ajá.
4: Y Beato Juan Dominici. Es el día de esos dos santos.
1: Bonito. ¿Cómo? ¿Me lo repite? Gracias.
4: San Asterio de Petra.
1: San Asterio. Hola, don San Asterio. Petra, me hace un favor, me regala 200 de cilantro, don San Asterio.
4: Beato de Juan Dominici. Hoy, 10 de junio, día de esos santos.
1: Vea pues, ya lo saben entonces, 7:39 minutos en Colombia. 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
5: Hola, buenos días, Bésame. La canción que yo no me canso de escuchar es Por Retenerte, de Pedro Neira. Dios bendiga, buen día.

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1: Hola Jotica, muy buenos días. Hola Pipe, ¿qué más? Muy buenos días. Reportando sintonía desde Calarcá. Siempre sintonizada con la mejor, que es Bésame. Para participar en el tema del día, Jamás de Camilo Sesto. Dios me los bendiga y que tengan un excelente resto de día.
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1: Hola, buenos días, ¿cómo amanecen? Saluditos desde acá, desde Neiva Huila. La canción que no me canso de escuchar en Bésame es El Cacique La Cautiva. Muchísimas gracias, feliz día.

0: 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En Bésame son las...
1: Claro que sí, las 7:50 en Colombia.
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1: Llega la maratón de saludos, oyentes enamorados, en nuestro WhatsApp S324, WhatsApp S324-281-5545. Linda mañana de miércoles, mitad de la semana.
6: Y a las 7:51 vamos a saludar oyentes en esta mañana. Para el saludo para Leandro Incapié, conectadísimo con nosotros, que nos envía para con una frase de motivación. Dice que tengas un feliz día, que la luz y la alegría llene la jornada de bendiciones en cada momento. Gracias. Por acá también está Marta Gualtero, que dice hola, buenos días. Feliz miércoles para J. Paz. Un abrazo muy especial para Marta y conectada con nosotros. Por acá también está Luz Mari en el Caimo, que dice J. Paz, muy buenos días. Dios me lo bendiga, mijo. Dice que pues está súper conectada y con nosotros.
1: También estamos con Pipe Jurado, que llega después de las 7 de la mañana. Él está por estos días reemplazando a nuestra compañera Tefi Cortés, que Tefi Cortés se nos fue de vacaciones.
6: Sí, está descansando la muchacha. Por acá, saludo para Mariela, conectadísima con nosotros en esta mañana. Dice, bendiciones, familia, bésame. Por acá también está Carmela. Un abrazo para Carmela y conectadísima con nosotros. Abraham Fierro dice que está conectado por acá. Dice,
1: Abrancho.
6: Dice, buenos días para quienes dirigen a Bésame. Pido un saludo a la mujer, a la mejor mujer del Quindío y la mejor esposa y enfermera.
1: ¿Está enamorado?
6: Uy, sí, muy enamorado. Yuri Andrea Loaiza Cuervo dice que quiere una canción para ella, que dice, te amaré siempre.
1: Bueno, hoy tenemos una dinámica. No a los que nos escriban el texto, sino a los que nos envíen la nota de voz. Los que nos envían texto no lo voy a complacer. Solo a los oyentes que están participando en el tema del día. El tema del día es cuál es esa canción que usted no se cansa de escuchar. Bueno, mi canción que no me canso de escuchar es la siguiente. Bueno, así es.
6: Por acá también dicen, hola, buenos días. Me reporto desde Calarca. Mi nombre es Blanca, fiel oyente de la emisora desde su creación. Felicidades a Jota y a Pipe, conducen muy bien.
1: Gracias, reina.
6: Bésame. Y dice que, bueno, alguna canción, pero mi amor, recuerda que debe ser en nota de voz para que quedes participando.
1: Sí, claro, de una vez. Bueno, mis oyentes, 7:53, también saludamos a los profesionales del volante. Ellos están siempre ahí sintonizando Bésame 90.7, la emisora que te enamora. Los que van por carretera nacional, los que van para el Tolima, los que van para Risaralda, los que van para el Valle del Cauca, o de hecho ya están en el Valle del Cauca, siempre sintonizando esta emisora que siempre los enamora. Nos encanta tener que acompañarlos y ser la banda sonora de su día a día. Pero qué tal si vamos con canciones
6: de
1: a esta
6: una,
1: hora.
6: De una.
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7: Buenos días, familia Bésame. De acá la finca La Esmeralda con Carmenza. La canción que no me canso de escuchar fui yo, Diana Gabriel. Muchas gracias, buen día para todos. Dios los bendiga.
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10: Buenos días, Jotapaz. La canción que yo no dejo de escuchar, que no me cansa, es Te Necesito Tanto Amor. Me fascina. Feliz y bendecido día. Bésame.
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1: Muy buenos días, Bésame. La canción que no me canso de escuchar, que me parece hermosa, es El privilegio de amarte. Que tengan un buen día, muchas gracias. Dios los bendiga.

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1: Buenos días, J. Paz y Pipe, deseándoles un excelente día y que Dios los bendiga. La canción que yo no me canso de escuchar en mi emisora Bésame es Tú y Yo de Emanuel. Gracias.
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1: Hola, Bésame, buenos días. Habla Orlando de Finlandia. La canción que no me canso de escuchar, que entre otras, es un tema de Leo Dan, es un clásico de Leo Dan que titula Más Dulce Que Tú. Es un tema hermosísimo. Buen día, Bésame.
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1: Llegan los momentos que abrazan el alma. Esos mismos momentos que uno muchas veces necesita. De una palabra de aliento. De ese decir aquí estoy yo. Porque muchas veces miramos nosotros los que estamos viviendo un momento feliz, pero muchas veces vemos a otras personas que están pasando por un momento muy difícil y que no somos empáticos más bien. Llega el momento de la vitamina B, de esa que arropa el alma.
2: Recuerda que cada día trae una oportunidad para comenzar de nuevo. No importa cuántas veces hayas fallado, lo que realmente cuenta es tu decisión de seguir adelante. Los grandes logros no nacen de la perfección, sino de la constancia, la fe y el valor de levantarse una vez más. Hoy, enfócate en lo que puedes hacer, no en lo que te falta. Agradece lo que tienes, no lo que necesitas conseguir. Da un paso por pequeño que parezca. Cada esfuerzo suma, cada aprendizaje fortalece y cada amanecer te recuerda que aún hay un sueño por cumplir y una nueva oportunidad. No estás donde estabas ayer y eso ya es un progreso. Confía en tu camino, cree en tus capacidades y sigue avanzando.
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2: Lo mejor de tu historia aún está por escribirse. Así que recuerda, sonríe hoy, no cuesta nada, pero alegra mucho la vida.
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4: Buenos días, Bésame. La canción que siempre me gusta escuchar es Algún Día Volveré de Jerónimo, porque narra mi historia de donde nací y donde siempre me gusta salir a caminar el campo.

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1: Hola, Frutica, muy buenos días, ¿cómo están? Bésame, la emisora que nunca me canso de escuchar. Y la canción que nunca dejo de escuchar, que no me canso de escuchar, es Tú significas todo para mí. Esa es la canción.
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1: Pablo, buenos días, Otapan, muy buenos días. Dios los bendiga, que tengan un lindo día para participar en el tema del día. La canción que jamás me cansaré de escuchar es Memorias, de Rudy Márquez, me encanta. 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
1: Buenos días, Jota Paz. Habla de Ernesto Grajales de acá del barrio Alfonso López. Yo la canción que nunca me canso de escuchar es Tarde o Temprano de Camilo Sesto. Muchas gracias. Besos.

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1: Buenas, buenas.
2: Sí, señores, llega el momento de los datos curiosos en Bésame en la Mañana. Oiga, datos curiosos que usted no lo sabía. Por ejemplo, Pipe.
3: Por ejemplo.
2: Por ejemplo. Animales increíbles. El pulpo tiene 3 corazones. ¿Sabías que el pulpo tiene 3 corazones?
3: La verdad, no.
2: ¿No? No, pues no, no. Mira, 2 bombean sangre a las branquias y 1 al resto del cuerpo. Lo más curioso es que cuando nada, el corazón principal deja de latir por un momento. Por eso prefiere caminar por el fondo del mar.
3: Véase, datos que no conocíamos.
2: No, no sabía.
3: No.
2: Ah, bueno, le tengo más datos curiosos, mis oyentes enamorados. Bueno, mientras duermen no descansas.
3: ¿Cómo así?
2: Tu cerebro aprovecha para organizar recuerdos, eliminar información innecesaria y hasta buscar soluciones a problemas que no pudiste resolver despierto.
3: Ay, Dios, por eso a veces me sueño trabajando.
2: Por eso muchas buenas ideas aparecen después de una buena noche de buen sueño. Cuando usted duerme bien, ¿no te has fijado que al otro día, en la mañanita, tienes buenos pensamientos, buenas ideas?
3: Sí, sí, sí.
2: Y muchas veces las buenas ideas también surgen en la madrugada.
3: ¿Es verdad?
2: Sí. Bueno, otro
3: dato curioso.
2: Cápsula curiosa.
3: Eso.
2: Sí, hablando de cápsulas, le enviamos un saludo muy especial para nuestra psicóloga de cabecera. Ella se llama Alexandra Guzmán. Ella tiene cápsulas de bienestar todos los miércoles, pero imagínate que está un poquito indispuesta. Por eso hoy no va a sonar, pero dentro de 8 días, si Dios nos lo permite, ya está nuestra psicóloga de cabecera, Alexandra Guzmán, cápsula de bienestar.
3: Deseamos pronta recuperación.
2: Pronta recuperación para Alexandra Guzmán. Bueno, los árboles pueden comunicarse entre ellos.
3: ¿Cómo?
2: Así como lo escuchas, Pipe. A través de sus raíces y los hongos subterráneos intercambian nutrientes más bien y señales de alerta cuando hay plagas o enfermedades cerca. Importante,
3: sí.
2: Una especie que, bueno, ya vamos a hablar de la especie por aquí, a que la tenga, pero no lo va a decir porque es algo muy... Bueno, te voy a decir la última cápsula.
3: Yo le tengo una.
2: A ver, ¿cuál?
3: Ya sabías que las zanahorias empezaron a cultivarse alrededor de 3.000 años antes de Cristo.
2: ¿3.000 años antes de Cristo?
3: Sí, señor, ya existían.
2: No lo sabía.
3: Veía. Y al comienzo no eran de ese color naranjita, sino que eran púrpura.
2: ¿Púrpura?
3: Púrpura la zanahoria. ¿Veía usted?
2: No lo sabía.
3: Ahí está, dato curioso.
2: Vea, otro dato curioso. El agua caliente puede congelarse más rápido que el agua fría.
3: ¿Cómo?
2: El agua caliente puede congelarse más rápido que el agua fría. En esta cápsula, en este dato curioso, este fenómeno se conoce como el efecto Mpemba. Mpemba, Mpemba. Y todavía sigue sorprendiendo a muchos científicos en el mundo.
3: Le tengo otro. Este sí,
2: a ver,
3: estaba interesante.
2: Contámelo, pues.
3: ¿Sabía que masticar chicle mientras cortas una cebolla te ayudará a no llorar? Yo no lo sabía.
2: Ay, creo que sí. Yo lo he escuchado. Masticar chicle mientras estás cortando cebolla.
3: La cebolla, ajá.
2: Oiga, pero es que ¿quién no ha llorado? Oiga.
3: No. Yo comienzo a cortar la cebolla y me acuerdo de todo lo triste de mi vida.
2: De una vez ahí, sí, de una vez ahí.
4: Buena, mana.
2: Se va inspirando para seguir llorando, mejor dicho. Vea, pues.
3: Vale, tengo otro. ¿Sabías que las águilas ven los colores más, dice que vividamente, y distinguen más matices que los humanos? O sea, ven todo más.
2: ¿Cómo así?
3: Al fondo, los colores más vivos. ¿Sabías?
2: No.
3: Eso, las águilas, vea usted. Ahí está. Y por acá le tengo otro. ¿Sabías que el corazón de un recién nacido aproximadamente tiene el tamaño de una nuez?
2: Sí, muy pequeño.
3: Sí, pequeñito.
2: Sí, claro. Pero sí, no sabía tampoco. Son datos curiosos y hay que darlos. Así
3: es. Darlos, sí, señor.
2: Bueno, mis oyentes enamorados, las 8:35, seguimos con el tema del día. Quisiéramos complacer a todos nuestros oyentes. Por eso vamos rápido a complacerlos a cada uno de ustedes. ¿Cuál es esa canción que usted no se cansa de escuchar? Ustedes no lo dicen. A través del 324-281-5545, Bésame Te Enamora.
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4: Buenos días, Bésame. Hola, Pipe. Hola, Jota. La canción Bésame que siempre me hago el ojo es Lady Laura de Roberto Carlos. Lindo día.
2: Bueno, en sí no es que le hago el ojo, es que usted nunca se cansa de escuchar, ¿no? Pues hay que hacer bien la dinámica. ¿Cómo?
3: Trae recuerdos también.
2: Trae recuerdos, pero la canción que usted nunca no se cansa de escuchar es muy diferente y a la que Bésame. Trae recuerdos. Uh-huh. Pero vamos a complacer a nuestro oyente. 8:36, Bésame Te Enamora.

0: 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En Bésame Son Las.
1: Claro que sí, 8:41 en Colombia.
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6: Muy buenos días, J. Paz. Dios los bendiga. Habla Patricia, Yerumar Antioquia. Y la canción que no me canso de escuchar es Ahora tú, de Malu. Bendiciones.

0: 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Embésame, son las...
1: Claro que sí, con mucho gusto, 8:45 minutos.
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1: Así es, iniciamos el resumen de noticias Bésame en la Mañana. ¿Qué tal tu mañana de miércoles, mitad de la semana? Pues sí, señores, miércoles 10 de junio, la noticia más importante de Armenia, Quindío, Colombia del mundo, cielo nublado y lloviznas. Por supuesto, en el Quindío, 18 grados de temperatura máxima para el día de hoy, 24 según el IDEAN en Colombia. Y las noticias más importantes. En el Quindío, descartan veracidad del panfleto amenazante de las FARC. Y las autoridades exhortan a verificar la información que circula en las redes sociales.
4: 8 de la mañana, 46 minutos en Bésame Te Enamora. La policía logra la captura en el hecho de un hombre de 36 años de edad, así como la incautación de 20 paquetes con base de coca y un vehículo. El procedimiento policial tuvo lugar en el kilómetro 5+00 en el sector Versalles, vía Armenia y Ibagué, donde unidades de la seccional de tránsito y transporte en el área de prevención y a través de actividades de registro y verificación de antecedentes a personas y vehículos realizaron el pare a un automóvil particular de color negro que se desplazaba en el corredor vial y pues capturaron a este sujeto. 8:47.
1: Y las noticias a esta hora. En el Quindío finaliza la primera etapa del proyecto Horizonte Quindío, Prospectiva 2050, que traza una visión estratégica de largo plazo.
4: La Policía Nacional, 8 de la mañana, 47 minutos, la Policía Nacional logra la captura de un ciudadano mediante orden judicial por el delito de homicidio agravado. El procedimiento se llevó a cabo en la carrera 15 con calle 23 del sector en el centro de Armenia, donde se hizo efectiva una orden judicial en contra de un hombre de 27 años de edad, conocido como alias Montoya, requerido por el juzgado segundo penal municipal de Calarcá. Esta acción es resultado de un proceso investigativo adelantado bajo la coordinación de la Fiscalía Seccional de Armenia por hechos ocurridos el pasado 29 de marzo del 2026 en el corregimiento de Barcelona, municipio de Calarcá, donde perdió la vida Juan Esteban Osorio Romero, de 17 años de edad, que hacía parte del Club Deportivo Real Sport, jugador de fútbol de la categoría sub-20.
1: En noticias deportivas, ayer la selección Colombia femenina ganó la Liga de las Naciones. Ya está clasificada, por supuesto, al certamen mundialista que será en Brasil. Ayer le ganó a Paraguay 3-4. Ganó la selección Colombia porque estaba de visitante, ¿no? En suelos paraguayos. Y bueno, se clasifica. Qué buena por nuestras chicas superpoderosas, alzando una copa que tanto les hacía falta. Habían ahí estado a la espera, postergando títulos. Y bueno, qué buena hazaña de nuestras chicas superpoderosas.
4: 8 de la mañana, 48 minutos. En Bésame Te Enamora, en más hechos. En una noticia positiva, y es que los premios Latam Digital 2026, la Cámara de Comercio de Armenia del Quindío, alcanzó el primer lugar en la categoría Destino Digital Inteligente de Latinoamérica con Experiencia Quindío, y el tercer lugar en Marketing Digital por Turismo de Latinoamérica con Sabe Quindío. Las iniciativas de la Cámara de Comercio compitieron con más de 700 proyectos provenientes de 17 países de América Latina.
1: Muy bien, las 8:48 minutos en Colombia. Tenga en cuenta hoy la restricción vehicular para particulares y motocicletas cuyas placas terminen en 9 o en 0 para el día de hoy. La restricción también rige para los taxis cuyo número interno de la puerta del vehículo termine en 1, desde las 5 de la mañana hasta las 4:59 del siguiente día. Planifique bien sus desplazamientos y evite ser multado.
4: Recuerde los indicadores económicos para hoy: dólar 3.595 pesos, euro 4.144 pesos.
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5: Buenos días, familia Bésame. La canción que yo no me canso de escuchar es La Guirnalda, de Rocío Dúrcal.

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1: Buenos días, Bésame. La canción que no me canso de escuchar es Sombras de Rudy Márquez. Gracias, los amo con el corazón.

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1: Buenos días, Bésame. La canción que no me canso de escuchar es Brindis de Thalía. Un abracito.

0: Así es, Pipe, 9:07 en Colombia. La EDEC siempre le transmite energía, por eso nosotros te contamos el paso a paso para que pagues tu factura de energía, sí, señores. 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No más papeles perdidos. Así es. Sigan el paso a paso en la web. Dejen de imprimir y ayuden al medio ambiente. Es más, los oyentes que nos escriban ya mismo a nuestro WhatsApp, les compartimos el link para que ustedes puedan realizar ya mismo sin preocupaciones.
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5: Buenos días, Bésame. La canción que no me canso nunca de escucharla, Bésame, es En vuelo blanco de Gaviota. Bésame. Me fascina. Buenos días, feliz y bendecido día para ustedes. Bésame.

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1: Les traigo a continuación, y vamos a colocar como título, Asesino Silencioso en tu Mano. ¿Te han dado cuenta que cargamos con un cementerio en el bolsillo? Lo que hoy llamamos smartphone, lo que hoy llamamos celular, es realidad. El depredador más grande que hemos conocido. A paso, ha ido mandando todo lo que antes tocábamos. Estamos hablando del celular. Mató al teléfono convencional, al periódico ese que olía a tinta fresca. También está aniquilando la televisión, el computador, las revistas. Se tragó las cámaras de fotos, los libros, la linterna. Y hasta el espejo donde nos reconocíamos. Hoy, hasta las tarjetas bancarias, dentro de esa pantalla pequeñita, estamos hablando del celular, que ha matado muchas cosas. Y si no le sabe dar manejo, hágame el favor. Pero lo más triste, no solo son los objetos. Lo más doloroso es que el celular ha matado la esencia de nuestras casas. Ha matado la charla soberana, la mirada profunda. Hoy miles de familias mueren en silencio frente a un plato de comida porque cada uno está en su propio muro digital. Cada uno está con su celular y no estamos concentrados en la familia. Momentos de calidad. Por ejemplo, ha matado matrimonios. Parejas que duermen a espalda con espalda, unidas por el mismo Wi-Fi, pero separadas por el abismo de la indiferencia. Ya no se conquistan con palabras, se ignoran con notificaciones. Incluso la infancia, lastimosamente, ha perdido muchas cosas. Esos juguetes, esas distracciones que antes tenían en familia. Y ya los niños no juegan, solo consumen el celular. No lo vigilamos. Si no tomamos control ahora mismo, las consecuencias serán irreversibles. No permitas que el poder de un aparato termine por matar tu propia humanidad. Sí, está bien, disfrutemos de sus beneficios. Sí, aprovechemos de la conexión, de la música, de la información. Pero no permitamos que, en el afán de estar conectados, terminemos por matar nuestra capacidad de mirar a los ojos, de conservar y de amar la verdad. Eso pasa con la historia del celular, que le colocamos como título, El asesino silencioso en tu mano. Ahora cuéntame, mi oyente, ¿qué tal le pareció esta reflexión? ¿Te parece que está bien? ¿Te parece que está mal? ¿Tengo la razón? Hágamelo saber a través de la caja de los comentarios.
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2: Bésame, buenos días. La canción que yo no me canso de escuchar es Amor de Verano de Roberto Jordán.

0: Buenos días, Bésame, ¿cómo están? La canción que me encanta, que no me canso de escuchar, es Mi Eterno Amor Secreto, de Marco Antonio Solís.
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1: Hola, Bésame, un abrazo con la mejor energía para usted y para sus oyentes, que el creador de la Madre Tierra les haga de este día un día muy bendecido. La canción que no me canso de escuchar es La Maldita Primavera de Yuri.

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1: Así es, Bésame en la mañana, oyentes enamorados. Ya hemos llegado a la mitad de la semana, qué sabroso, ¿no? El ombliguito de la semana muchos les llaman. Pero yo les llamo, es que ya casi estamos llegando a la meta, llegar al fin de semana. Y es sabroso, ¿por qué? Porque es que este fin de semana viene con puente incluido. ¡Qué chévere! Y bueno, para ese puente también es muy bueno tener en cuenta los tips para la vida, los tips para la salud, con Pipe Jurado.
2: Sí, señor, 9 de la mañana, 29 minutos en Bésame Te Enamora. Y es que sabemos que el insomnio es un trastorno común que dificulta conciliar el sueño, ¿cierto? Sí. ¿Usted ha sufrido de eso?
1: No. De pronto sí me ha pasado de que son las 3 de la mañana
2: y no puedo dormir.
1: Me despierto un poco y no me puedo volver a quedar dormido.
2: Eso es un poco el insomnio.
1: Trato mucho entonces de no le poner cuidado a eso, pero de quedarme dormido, pero a veces no es bastante. Entonces toca a uno concentrarse muy, muy, muy, pero muy bien. Y para eso, por supuesto, hay que tomar cosas, hay que tener en cuenta, por ejemplo, estos tips que uno va a regalar.
2: Sí, señor, el día de hoy les traigo remedios caseros que si pronto usted no puede dormir, o truquitos que puede hacer para conciliar mejor el sueño. El primero es que antes de dormir, ¿cierto? Tomar una bebida caliente antes de dormir. Puede ser como leche tibia o té de manzanilla.
1: Leche tibia.
2: Sí, si usted...
1: ¡Oye, ese es bueno! Rico. Creo que ya lo he escuchado. Leche tibia con manzanilla.
2: Ajá, o leche tibia o té de manzanilla, porque, bueno, combinado no.
1: Ah,
2: no sé si
1: pensé
2: funcione,
1: que combinado.
2: No. Aparte.
1: Ay, pero quién quita que combinado haya resultado. Queda
2: que le dé un dolor de estómago.
1: Sí, y ahí sí peor no va a poder dormir.
2: También un truco, y bueno, algo que usted debe tener en cuenta es evitar el celular, la televisión, el televisor.
1: Sí.
2: Antes de 30 o 60 minutos de acostarse. Muchas veces uno, ay, no, es que venga, yo miro el celular antes de dormirme, eso no es sano. Entonces, trate de dejar eso lejitos de su cama y poder conciliar el sueño. También mantenga el cuarto oscuro, fresco y silencioso. Y una recomendación muy importante es no consumir café. Ni bebidas energéticas o mucha gaseosa en la noche. Ah, es que voy a dormir y me voy a tomar una bebida energética. Pues no, va a conseguir todo lo contrario, así que se recomienda que no lo haga. Si de pronto es de los que duerme con música, puede colocar Bésame en la noche para que descanse. Yo dormiría delicioso con esas melodías. O sonido relajante, ¿cierto?
1: Sí.
2: También hay un truco de respiración. Respirar lento y profundo por unos minutos.
1: No respiración boca a boca, no, respiración.
2: Antes de acostarse. Y también de pronto una ducha tibia en la noche. Esto ayuda pues como a relajar el cuerpo. Y no comer pesado, por favor, antes de dormir. Comer algo muy ligero. Puede ser un cafecito, un chocolatico o un milito con galletas. Está perfecto.
1: ¿Sabe yo con qué me relajo? Con esta clase de música. Por ejemplo, este tema. Me relajo escuchando Bésame. Muchas veces simulo diciéndole a Alexa que por favor me coloque sonidos de lluvia.
2: Ah, eso es hermoso.
1: Yo creo que no hay mejor relajante que un sonido de lluvia en el tejado. Ok, bueno, que caiga el agua en el tejado, la lluvia en el tejado.
2: Eso es una maravilla del mundo.
1: Muy delicioso, mejor dicho.
2: Ahí está, pues, son los trucos que les traigo el día de hoy. Tips para poder dormir bien, ya lo saben. Tómese algo calientico. Puede tomar también té de toronjil, manzanilla. O ya, digamos, en un caso un poquito más extremo, goticas de valeriana también le va a ayudar a mantenerse relajadito y poder conciliar el sueño.
1: Hay que ayudarnos un poco, pero lo más importante también es el celular.
2: Alejarlo.
1: Dejarlo a metros. Y es posible apagarlo.
2: Apagarlo, sí, o ponerlo en modo descanso.
1: Está muy bien esos trucos o esos tics para la salud. Gracias, Pipe.
2: Con todo el gusto, mi querido Jota, y espero hayan tomado apuntes.
1: Eso que sí, ya tomé apuntes.
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1: Seguimos en el tema del día, ¿no? Que quiero escuchar una canción y que un mensaje de texto, o bueno, un texto no es simplemente el mensaje de voz. Y nosotros simplemente aquí les vamos complaciendo. Oyentes enamorados,
3: hola, feliz día. Buenos días, J. Paz.
1: La reina.
3: La canción que no me canso de escuchar es la de Carlos Mata, Déjame Intentar.

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1: Buen día, familia Bésame. La canción que no me canso de escuchar es Te lloré como un río de Maná. Amparo desde Fenicia, Valle, bendiciones.
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1: Hola, Bésame, muy buenos días, ¿cómo están? Un fuerte abrazo. La canción que a mí me gusta y no me canso de escuchar se llama Verano Traidor, de Vilma Palma. Muchas gracias, un fuerte abrazo y Bésame, la emisora que enamora.

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2: 9:48 a.m. en Bésame te enamora. Y hemos tenido muchos oyentes durante todo el programa, ¿no? O sea, ese tema...
0: Es increíble.
2: Ha sido increíble.
0: Es increíble, realmente. No, disculpar a nuestros oyentes que no vamos a alcanzar a complacer. Es que son muchísimos. Es que no les estoy mintiendo. Son muchos los oyentes que hasta ahora nos escriben y nos dicen el tema del día. Pero otros que no participaron bien, por eso pues no se les colocó tampoco la canción, porque no es un texto, es la nota de voz indicando esta canción. No me canso de escucharla.
2: Exactamente.
0: Nunca. Listo, no es nada más. Bueno, mis oyentes, vamos a saludar a quienes están por ahí también saludándolos a través del 324-281-5545.
2: Por acá, un saludo para Marta C. Dice, excelente y bendecido día.
0: Martica.
2: Eso, Martica, un abrazo muy especial. Dice que está ahí súper conectada. A mí me recuerda que si querías una canción, debía ser en nota de voz, no en mensaje de texto. Bueno, ahí...
0: No, pero no era, quiero escuchar una canción.
2: Exacto.
0: Esta canción no me canso de escuchar. Esa es la manera perfecta para la canción también.
2: Por acá saludo para María del Pilar, que dice muy buenos días, J. Paz y equipo.
0: Hola.
2: En sintonía en esta mañana. Un abrazo para ella, también para Marta Inés Montoya, conectadísima con nosotros.
0: Hola, Martica.
2: Dice por acá, hola, J. Paz, muy buenos días. ¿Qué mensaje tan verdadero, mejor dicho? Le cayó a todo el mundo de mi parte porque mi esposo no tiene celular ni le gusta, él coge el mío.
0: Ay, está, sí. Estamos hablando de nuestro oyente, bueno, del tema, y es que el tema está claro. El celular mata muchas cosas.
2: Pero total.
0: Mata las relaciones, mata por ejemplo ese almuerzo.
2: La unión familiar.
0: Familia, unión familiar. Tiempos de calidad se llaman, Pipe. Tiempos de calidad.
2: Que pesar, eso es lo que no podemos permitir. O sea, usted no puede permitir perder tiempo, compartir con sus seres queridos por el celular. Así que.
0: Yo creo que nuestro oyente también está participando, no del tema del día, sino de la sección.
2: Ajá, es decir, como el mensaje.
3: Bésame, buenos días. Buenos Reporto días. Sintonía desde el barrio Corbones. J. Paz.
0: Sí, señora.
3: Totalmente de acuerdo. Es totalmente cierto lo del asesino en tu mano.
0: Asesino en tu mano, es el celular. ¿Qué les pareció? Son las historias increíbles que tenemos para contarles a nuestros oyentes enamorados. Bueno.
2: Por acá saludito para Fernando, Fernando Herrera desde Montenegro. Dice por acá, hola familia, bésame. Buenos días, un saludo muy especial para todos. Dios los bendiga siempre. Saludo para Fernando. Por acá también tengo más saluditos a esta hora de la mañana a través de Bésame Te Enamora. Por acá también un saludo muy especial para Norberto desde Calarcá. Marta Lucía Ríos, conectadísima a esta hora de la mañana también. Ella nos escucha desde Las Colinas. Un abrazo muy especial. Dice que tengan un excelente día. Igualmente para ti, mi vida hermosa. Para Nancy Henao, para Arles Rodríguez. Y para todos los que se conectan, un abrazo muy especial. Un abrazo de Bésame Te Enamora en esta mañana de ya miércoles, ombliguito de semana.
0: Qué sintonía tan tremenda la de esta hora, nuestros oyentes. Oye, qué reportes de sintonía. Son muchos los que nos llegan. Uy, miren. Demasiados. Me quedan como unos 50 sin leer. Bueno, lo que alcancemos, bueno.
2: Totalmente. Por acá también saludo muy especial para Adriana desde Apia Risaralda, que dice que está ahí conectadísima. Para Yoli desde Calarcá, para Mariela desde La Unión. Fernando Reyes también se reporta sintonía en esta mañana. Eunice Gómez desde La Miranda, mi vida bella, ¿cómo estás? Para Mariluz Agudelo también conectadísima con nosotros desde La Tebaida. Un abrazo muy especial, conectados con Bésame Te Enamora en esta mañana, mi querido Joto.
0: Bueno, llegó el momento de despedirnos, decir chao, bye, porque tenemos compromisos comerciales y también por acá vamos a complacer a nuestros oyentes. Bueno, nos vemos el día de mañana, Pipe, gracias por acompañarnos.
2: Gracias a usted, Jota, y gracias a todos los oyentes que se conectaron con nosotros. Uh-huh. Mañana nuevamente estaremos con todos ustedes para que estén muy conectados.
0: Bendiciones a montones. Yo soy Jota Paz y estaré hoy después de las 2 de la tarde en la emisora que nos enamora. Bésame. Nuestros oyentes enamorados, gracias. Mil gracias, muchas bendiciones.
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4: Buenos días, Bésame, la emisora que me enamora. La canción que no me canso de escuchar es Si Entendieras, toda la música muy linda, pero esa es la más linda de todas. Gracias, bésame.

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0: Qué buen clásico con los Enanitos Verdes. 10 de la mañana, 10 minutos. Son las 10 de la mañana, 10 minutos. ¿Qué tal? ¿Cómo están? Espero que muy bien. En este 10 de junio del año 2026. Avanza este día maravilloso. Y bueno, ¿qué tal si iniciamos con una reflexión? ¿Cuántas cosas alientan mi admiración? Me agrada el día, pues su tiempo es mi oportunidad de progresar. Me satisface la noche porque en ella gozo del reposo necesario. Me alegra la luz porque me permite disfrutar de la belleza de la creación. Me complace la penumbra porque es propicia para la contemplación de mi mundo interior. Acepto los obstáculos porque son un desafío a mi creatividad. Recibo gratamente la recompensa porque es la remuneración a mi diligencia. Valoro la tristeza porque en ella templo mi carácter. Disfruto de la alegría porque rejuvenece mi espíritu. Despierta tu capacidad de admiración ante las mil maravillas de la vida. 10 de la mañana, 11 minutos. Saludo para todos ustedes a esta hora de la mañana, conectados con Bésame 90.7 en los diferentes sectores de la ciudad, del departamento, en el eje cafetero, norte y centro del Valle del Cauca, o a través de nuestra señal en internet en otros lugares de Colombia o el mundo. Un abrazo muy muy especial para todos los quindianos que están radicados en otros países, la gente que nos escucha en Chile, en Argentina, en Brasil, en Ecuador, en Panamá, en Costa Rica, en México, en Estados Unidos, en Canadá, Francia, Holanda, Australia, en fin, donde quiera que se encuentren, la gente que está en España. A todos un abrazo especial, es Bésame 90.7, la emisora que te enamora. Soy Fercho Castañeda, orgullosamente paisa y feliz de pertenecer a la familia Bésame. Les acompaño desde este momento y hasta las 3 de la tarde.
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0: Él es Rodolfo Aicardi, un artista colombiano que además de interpretar música tropical bailable que hemos disfrutado durante muchísimas generaciones, pues también cantó canciones como esta que acabamos de escuchar, Naila. Bien, familia, 10:27, de fondo escuchan la música de Alex Ubago, acompañado de Amaya Montero. Esto se llama Sin Miedo a Nada.
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0: 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En Bésame son las
1: 10 de la mañana, 36 minutos.
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0: 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En Bésame son las
1: 10 de la mañana, 46 minutos, 10:46.
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1: 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Alex Intec, por volverte a ver.

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0: Años atrás yo envidiaba a este artista. Es que se casó con una de las mujeres más lindas de México, con la mamacita de Lucerito. Les hablo de Mijares, acompañándonos a esta hora en Bésame 90.7, la emisora que te enamora. Bésame Armenia 90.7. Bueno, demos una vueltita por el WhatsApp. Hay decenas de mensajes. Gracias por tanta sintonía. Gracias a los que están conectados a través de nuestras redes sociales, que nos siguen en redes sociales y que nos escuchan también a través de la señal en internet. Un abrazo especial. Me encantaría leer todos sus mensajes, escucharlos todos al aire, programar todas las canciones que ustedes quieren escuchar, pero pues de verdad que se nos hace muy, muy difícil. A ver, rápidamente, saludito para la gente de Mistrató en Risaralda. Saludo para Saúl en España. Edilberto Clavijo en Barcelona, Quindío. Janet, que reporta sintonía. Ligia en Calarcá. Saludo para Julián en Montenegro. Saludo para Arlex Rodríguez. ¿Qué dice Arlex? Escuchemos a Arlex a ver qué dice, hombre.
1: Buenos días, déjame 90.7 FM Armenia. Hablarle de Rodríguez. Y es para solicitar el tema de José Luis Rodríguez, el Puma, Silencio. Buen día, noche de trabajo.
0: Un abrazo, listo, mi hermano. A ver qué más tenemos por acá. Uy, qué montón de mensajes. Escuchemos esto.
2: Gracias por complacerme con Naila. No era Baila, sino Naila. Me equivoqué. Muchas gracias. Feliz día.
0: Listo, mujer. Naila, que la escuchamos hace un rato con Rodolfo Aicardi. Saludo para Mariluz Tapasco. A esta hora también en sintonía. Alex en Sogamoso, en el departamento de Boyacá. Alex reportando sintonía también a esta hora de la mañana. Marta Lucía en la Arcadia, un abrazo especial. Alba Suazo, siempre en sintonía también en el municipio de Calarcá. Escuchemos a Albita, hola.
3: Buen día, familia Bésame. Para desearles un día maravilloso, lleno de salud y bendiciones, cosas bonitas y momentos inolvidables. Gracias a la programación de Bésame, son palabras que me llegan al alma. Para pedir, por favor, la balada Te Necesito Tanto Amor, de Elio Roca. Dios les bendiga. Feliz miércoles para todos. Bésame, te enamora. Bésame.
0: Eso.
3: Muchísimas gracias.
0: Eso suena chévere. A ver por aquí qué dice. Buenos días, reportando sintonías del barrio La Unión. Una fiel oyente, siempre los escucho. Para pedirles un favor, me pueden mandar un saludo a mi prima Diana Milena Grajales y a su amor Anderson, alias Caquita. Que ese amor perdure para siempre y que la llama del amor nunca se les apague. Ahí está, mensaje para ellos, Diana Milena y Anderson. Bendiciones y ojalá que dure mucho esa relación. Vuelvo con más mensajes en un rato, son las 11 de la mañana, 11 minutos. 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

La voz de Elio Roca, las inolvidables en Bésame Armenia 90.7. Esas grandes canciones, esos clásicos maravillosos de los años 60, 70, 80 y también algo de pop de los 90 y quizás un poco más contemporáneo. Te acompañamos día tras día con una programación maravillosa que realizamos todos juntos, ustedes y nosotros. Saludito para Ricardo Salamanca, que a esta hora viaja desde el departamento del Quindío con dirección a la ciudad de Ibagué. Buen viaje. Y a todos los que van en carretera, un abrazo especial. En los vehículos particulares, en el transporte público, con destino a diferentes poblaciones en el departamento, los que vienen hacia la capital, los que van hacia Pereira, los que se desplazan hacia el Valle del Cauca, los que van hacia el departamento del Tolima, hacia la capital de la República, en fin, a todos un abrazo especial. Gracias por llevarnos ahí en sintonía. Y seguimos disfrutando de todas estas canciones inolvidables. Un clásico de los años 90 con el argentino Alejandro Lerner. Esto se llama Secretos. Soy Fercho, acompañándote en Bésame 90.7.

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0: Esta es una de esas baladas que también se han interpretado en otros géneros musicales. Pedro Neira, Por Retenerte. ¿Qué dicen en nuestro WhatsApp? Bésame, hola, bésame, buenos días. Te quería pedir una canción de Ricardo Montaner. Por favor, me puedes felicitar al doctor Alonso Ordóñez, que está de cumpleaños, o estaba de cumpleaños, me escriben ahí. Ok, saludos para don Alonso Ordóñez, que la acabe de pasar muy bien o que la haya pasado muy bien en su día de cumpleaños. Mensajitos en nuestro WhatsApp, bésame.
1: Bésame, muy buenos días, un cordial saludo. Y por acá la Tebaida de parte de Corrales. Un feliz miércoles para todos allá en la emisora. ¿Me podrías regalar una canción, por favor? Alejandro Sanz, Cuando Nadie Me Ve. Muchas gracias. Feliz día, que estés muy bien. Muchas gracias.
0: Feliz día, mi hermano. Saludos en la Tebaida. Cuando nadie me ve, puedo ser o no ser. Familia, bésame. Excelente programación. Full sintonía en la Arcadia. Un abrazo de corazón, Ernesto Grajales. Gracias por los mensajitos, Ernesto. Un abrazo. Saludos también para Diana Madrid, en la vereda Naranjal. Marta Cano, ¿me puedes colocar un disco de Roberto Carlos? Ay, Martita, no voy a poder complacerte, ¿sabes por qué? Porque ya me habían solicitado Lady Laura antes, que de hecho ni la he sonado, pero ya va a sonar en breve. Buenos días, una canción chiquitita del grupo ABBA. Un abrazo en sintonía, me encanta. Hola, buenos días, Miriam, en el cooperativo. Seguimos con más música y con todos ustedes, nuestros oyentes apasionados, bésame. La chica que me pidió una canción de Ricardo Montaner no me dijo cuál. Bueno, yo me voy a ir con esta, que me encanta. Es buenísima. Bueno, muchas canciones de Montaner son muy buenas. Pero pues, espero que esta le guste a ella y también les guste muchísimo a ustedes. 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

0: sí, pero no. Dice Lolita, y pasa, ¿no? Muchas veces uno dice sí, pero en el fondo como que no quiere mucho. Y aplica para diferentes situaciones de la vida. 12 del día, 8 minutos. Aquí estamos acompañándoles. Saludo para los que desde muy temprano están conectadísimos con Bésame 90.7. Los que se acompañan de Bésame día tras día, muchas horas al día. Y saludo para los que recién llegan a la sintonía, recién encienden su reproductor musical en Bésame Armenia 90.7. Un saludo para Edilman López en el barrio Vélez, aquí en la ciudad de Armenia. A la gente de Pueblo Tapao, un abrazo especial. Pueblo Tapao. Cuando yo era niño escuchaba Pueblo Tapao, yo decía, ¿cómo así que Pueblo Tapao? ¿Qué es eso? ¿Cómo es eso? A ver, ¿qué dicen por acá? Hola.
1: Hola, Percho. Qué buena programación. Qué bueno saludarlo y ver que estás muy bien. Percho, para pedir una canción de Lorenzo Santamaría, Por Ese Amor. Muchas gracias, muchas bendiciones y feliz resto de día. Con muchas bendiciones para ti, tu familia y tus compañeros de trabajo.
0: Amén. Gracias. Bendiciones para ti. Un saludo muy especial para Anselmo y Álvaro Guerrero en el barrio Llanitos. Piloto, ahí está, muy bien, saludos. Y por acá está también en Villahermosa Karen, conectadísima también con Bésame 90.7. Seguimos.

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0: una maravillosa canción.
1: Yo vivo.
0: Marta Sánchez y Andrea Bocelli. Vivo por ella, no por una mujer en particular. Vivo por ella, por la música. Si le han prestado atención a la letra, a la música va dedicada a esta canción espectacular. 12:29, estás escuchando Bésame.
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0: Bueno, y a estas alturas de la quincena esta canción me sale perfectamente y seguramente a muchos de ustedes también.

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0: 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En Bésame son las
1: 12:44 minutos, 12:44.
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1: Buen clásico para recordar a esta hora de la tarde. José Augusto, No sé qué hacer. 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

0: 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En Bésame son las
1: 12 del día, 53 minutos.
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2: 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Vamos a escuchar al bogotano Andrés Cepeda. Esta canción se llama Enfermedad de ti y suena perfecto a esta hora de la tarde en Bésame 90.7, la emisora que te enamora.

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Música de Camilo VI a esta hora de la tarde, 1:41, oyentes apasionados, Bésame 90.7. Bueno, está como que es la hora de la siesta, muchos se desconectan, ya no se reportan a través de nuestro WhatsApp, seguramente están aprovechando para dormir un ratito. Me abandonaron, pero no importa, aquí seguimos programando buenas canciones, buena música con todos ustedes, los que de pronto por ahí están en sintonía. Un abrazo para todos, espero que esta tarde sea maravillosa. Yo voy a continuar un rato por aquí acompañándoles, llevándoles como siempre excelente música. La verdad, esta hora prácticamente ha sido programación a mi gusto, porque están muy desconectados de nuestro WhatsApp Bésame. Invitación para que nos sigan en redes sociales. Recuerden que en Instagram estamos como @besamearmenia y en TikTok besame.armenia. Ah, no, por aquí se están reportando, velos, ¿ya despertaron o qué? Saluditos a la gente de la vereda Naranjal en Quimbaya, en el departamento de El Quindío. A ver quién más se reporta. Julián sí está por ahí muy conectado en Montenegro. Solo no estás, me tienes cantando canciones maravillosas a esta hora de la tarde. Hola, buenas tardes, ¿cómo estás? Me escribe alguien por aquí. Quiero la canción Aléjate de mí. Aléjate de mí de Camila, ¿no? Ok, a ver. Uy, sí, no, sí están. Retiro mis palabras. Bésame, buenas tardes. Diego Fernando Delgado reportando sintonías de la Reserva Forestal Bremen en Finlandia. Por favor, un tema Todo o Nada de Sergio Fascelli. Bendiciones. Se reporta también por aquí Mariana Duque reportando sintonía. Marianita, un abrazo. Hola, buenas tardes. Dios los bendiga. Un saludo desde la Tebaida. Hernán Viveros también. Desde la Tebaida, mucha sintonía. Hola, bendecida tarde. Saludos a mi hermana que hoy está cumpliendo años. ¿Cómo se llama tu hermana? Cuéntanos a ver si alcanzamos a saludarla antes de ir con la música. Un saludo para Valentina en el barrio San José también a esta hora de la tarde. Bueno, nombre de tu hermana para saludarla, por favor. Rapidito. Dice por acá, hola, ¿cómo estás? Un tema, por favor, con Nelly, No te vayas nunca de Jerónimo. Ahí están nuestros oyentes apasionados. Mi hermana Consuelo, ok, y yo los cumplí el domingo. Listo, muy bien. Cumplió años y no trajo tortica, todo bien. Esperemos que tu hermana sí traiga torta y se manifieste por acá. Familia, 1:44, ya voy con esas canciones que me solicitaron, gracias por la sintonía, ahí están, se reportaron. ¿Qué tal si recordamos esto con Pablito Ruiz, un chico que fue muy popular por allá a comienzos de los 90s, creo? Y esta canción llamada Mi Chica Ideal. Vamos a recordar esto a esta hora de la tarde, 1:44, escuchas Bésame.

0: 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En Bésame son las...
1: 1:54 PM.
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la agrupación mexicana Camila. Algo de pop latino a esta hora de la tarde, 2:09 minutos con todos ustedes, nuestros oyentes apasionados. Bésame. Saludito para la gente de La Tebaida, un abrazo y un saludo súper especial para Mónica Ledesma en el municipio de La Unión, Antioquia. Un abrazo, Mónica. Y desde Antioquia también se reporta Weimar desde la ciudad de Medellín. Una canción de Roberto Carlos, El Gato en la Oscuridad. Gracias. Saludos, Weimar, en la hermosa, en la mágica ciudad de Medellín. Como Yo Te Amo, de Rafael, otra canción solicitada por acá. A todos ustedes que están en contacto, saludo para Yurley en el Valle del Cauca. Otro mensaje por acá, hola, buenas tardes, soy una oyente nueva, mi nombre es Maribel y los escucho desde Los Quindos, tercera etapa. Para que me complazcas, por favor, con la canción La Señora de Claudia de Colombia. A todos los que han solicitado canciones en el último ratito, quédense ahí porque poco a poco los voy a ir complaciendo con las canciones que ustedes desean escuchar. En camino, música de Rafael, de Jerónimo, antes Claudia de Colombia. 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

Una canción de Roberto Carlos, programada desde la ciudad de Medellín. Y que disfrutamos también en el Eje Cafetero, Bésame Armenia 90.7. ¿Escuchas Bésame? Son las 2 de la tarde, 32 minutos en esta tarde, preámbulo del inicio de la Copa Mundo de la FIFA. Y bueno, todos los amantes del fútbol también en general, la gran mayoría de los colombianos muy a la expectativa por este evento y por lo que será la participación de nuestra selección Colombia, que ojalá sea excelente y les vaya muy bien a los chicos de nuestra selección. Hablando de selecciones, anoche quedaron campeonas las chicas precisamente en la Liga de Naciones Femenina, un título para nuestro país también que se disfrutó muchísimo el día inmediatamente anterior. Seguimos disfrutando de más música. Son by Four, es una agrupación de Puerto Rico que interpretaron salsa y también algo de baladas o de pop. Desafortunadamente, bueno, digo desafortunadamente para nosotros los amantes de la música muy comercial, pues dejaron de grabar precisamente música comercial y se dedicaron más a la música cristiana. Pero dejaron este gran éxito llamado A Puro Dolor. Son by Four, a esta hora en Bésame.

0: 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En Bésame son las
1: 2:40
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0: 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En Bésame son las
1: 2:44, 2:44.
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1: Un abrazo para todos, espero que hayan disfrutado muchísimo, muchísimo la programación en esta mañana, en este mediodía y en este inicio de tarde. Ya viene J. Paz para seguir acompañándoles, como siempre a través de Bésame 90.7. Soy Fercho Castañeda, orgullosamente paisa y feliz de pertenecer a la familia Bésame. Bendiciones para todos, nos escuchamos mañana si Dios lo permite. Chao. 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

0: Ahí escuchamos al Sol de México a esta hora, a las 3 con 10 minutos, en Bésame, la emisora que te enamora. Linda tarde de miércoles, mitad de la semana, y esta canción, Entrégate, en Bésame.
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0: Una voz, Bésame, donde la vamos a pasar fenomenal. Hoy, por supuesto, ya se suma el día número 10, día de junio del 2026. Gracias, papá Dios, por esta oportunidad que nos entrega bajo la dirección de Mauricio Calvo a una tarde más, donde disfrutaremos, les prometo, que vamos a pasar una tarde fenomenal, con historias increíbles, canciones espectaculares, que solamente ustedes programan a través de nuestro WhatsApp, Bésame. 324-281-5545. Y bueno, para darle inicio a una tarde magnífica, espectacular, con solicito incluido, hoy Bésame 90.7 se traslada para la Universidad EAN, compartiendo con los estudiantes, docentes, directivos y toda la comunidad académica. Qué bonito es salir de la cabina e encontrarnos además con jóvenes llenos de sueños, proyectos e ideas que están construyendo su futuro profesional. A esta hora, por supuesto, le damos paso a Pipe Jurado, que se encuentra en la EAN.
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2: Así es, mi querido Jota, un saludo muy especial para usted y para todos los oyentes de Bésame te enamora. Como usted lo dijo, me encuentro en las calles, institución universitaria EAN. Estamos ubicados aquí en la avenida Bolívar, número 311, frente al Centro Comercial Bolívar. Y hasta ahora en la tarde me encuentro con Bernardo Buitrago, director de Mercadeo. ¿Cómo está? Buena tarde.
3: Buenas tardes, ¿cómo están? Yo acá muy bien, disfrutando de que salió el solecito.
2: Yo muy contento y viendo que me pongo a estudiar, porque ya es momento como de mirar para opciones, pero hay algo que me llama la atención, están de cumpleaños, ¿cierto?
3: Sí, señor, 55 años cumplimos el 17 de junio.
2: Me imagino que este cumpleaños, este aniversario se viene con toda, ¿qué van a tener?
3: ¿Qué vamos a tener? Pues no, son muchas sorpresas, no le puedo revelar acá en estos momentos, pero pues es una celebración para la EAM, para la comunidad de la EAM, para celebrar toda la tradición que tiene esta universidad en el Quindío, todo lo que ha podido transformar el territorio, inclusive pues a personas como yo, que soy egresado acá del programa de negocios internacionales, cómo nos ha transformado la vida.
2: 55 años dando las mejores carreras, los mejores beneficios, pero además de eso, contémosle a los oyentes, ¿qué carreras pueden encontrar acá?
3: Bueno, acá pueden encontrar carreras como administración de empresas en doble titulación, con administración de negocios internacionales, marketing, un nuevo programa muy interesante que es negocios digitales, ingeniería en ciencia de datos, ingeniería de software, ingeniería industrial. Tenemos una carrera que también es marketing, que hoy en día la están necesitando mucho los empresarios. Tenemos publicidad digital y mercadeo, diseño visual digital, ingeniería mecatrónica, y también tenemos especializaciones, que ahorita hablamos un poquito de ellas.
2: Y venimos a contarles acerca de eso, pero por ahora contémosle a los oyentes de Bésame si quieren averiguar sobre alguna carrera, a qué página pueden ingresar, dónde se pueden comunicar.
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2: Nos encontramos con el director de Mercadeo, Bernardo Buitrago, en la institución universitaria EAN. Ya vengo a contarles más información desde aquí en la emisora Bésame te enamora.
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1: Ya tenemos las 3 de la tarde, 28 minutos. En Bésame te enamora, estamos desde las calles. Hoy con una invitación muy especial aquí desde la institución universitaria EAM, Avenida Bolívar número 311, frente al Centro Comercial Bolívar. Estamos con Bernardo Buitrago, director de Mercadeo, que nos va a contar un poco acerca de cómo es el ambiente estudiantil acá.
2: Bueno, el ambiente estudiantil acá, nosotros llamamos a esta universidad nuestra casa de estudios, porque como usted se puede dar cuenta acá en el bloque de bienestar en el que estamos, los estudiantes se amañan mucho, se ponen a jugar ping-pong, se ponen a entrenar, por ejemplo, básquetbol, micro, se ponen a charlar en estas sillas donde nosotros estamos, en estas mesitas, con su cafetería al lado y escuchando, pues, Bésame, la más bacana, ¿no?
1: Bésame, te enamora, así es, mi querido oyente. Y también contarles, hablemos acerca de las inscripciones. ¿Cómo funciona eso?
2: Bueno, las inscripciones en estos momentos, para todas las personas que acabaron de tomar la decisión de empezar a estudiar o que de pronto quedaron a mitad de año pensando cuál es la carrera ideal, ya en la EAM estamos en inscripciones y para todos nuestros oyentes siempre tenemos regalos, ¿cierto? Entonces, para todos nuestros oyentes el día de hoy, los que se inscriban van a tener el PIN completamente gratis para que accedan a su carrera universitaria. Eso les garantiza un cupo y este PIN pues tiene un costo de 110 mil pesos que el día de hoy se van a ahorrar.
1: Eso está muy bueno, así que usted, padre de familia, madre de familia, dígale a su hijo, si usted también quiere estudiar lo puede hacer. Recuerde, EAM, también si quieren ingresar a la página web lo pueden hacer, ¿cierto?
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1: 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Vengo con más información desde las calles con Bésame te enamora.
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0: 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En Bésame Son Las.
1: En la tarde de miércoles, mitad de la semana, 3:44 minutos.
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6: 3 de la tarde, 45 minutos en Bésame te enamora. 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Pero antes, recordarles que estamos con el director de Mercadeo, Bernardo Buitrago. Hablemos un poco acerca de especializaciones y beneficios económicos.
7: Bueno, te cuento que en la EAM tenemos 5 especializaciones, son 5 especializaciones únicas que están pensadas para todos nuestros profesionales y para dinamizar también toda la industria quindiana. Tenemos especialización en analítica de datos aplicada a los negocios, calidad de software, gestión estratégica de branding, comportamiento del consumidor y una nueva que es experiencia de usuario y diseño de interfaz UX UI. Todas, como puedes ver, tienen un campo de acción muy necesario actualmente en la industria quindiana y no solamente quindiana, a nivel nacional e internacional. ¿Y qué beneficios tenemos económicamente? Para todas las personas que se inscriban al primer semestre de nuestra especialización, les tenemos una beca del 20% para que puedan inscribirse y mejorar su perfil laboral que hoy en día tanto lo están necesitando los empresarios.
6: 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Hablemos un poquito acerca del paso a paso, cómo pueden hacer los oyentes para inscribirse.
7: Bueno, lo primero es el regalo que les di ahorita, hacer el PIN de inscripción, eso ya les garantiza un cupo. Luego deben de enviar unos requisitos que son una documentación como registro civil, prueba saber, una foto, la cédula. Y luego de tener esos documentos, nosotros programamos 2 charlas, una con el psicólogo, otra con el decano, para conocer más a la persona, saber qué es lo que quiere, si es verdaderamente la carrera a la que quiere ingresar. Y listo, de ahí se genera el recibo de pago, que es lo más sencillo del mundo porque lo va a poder financiar si quiere con la universidad. 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
6: 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Invitación, reiteremos la invitación para los oyentes.
7: Bueno, a todos nuestros oyentes los invito a que se inscriban, a que se matriculen en la EAM. 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Este servidor es graduado de esta universidad. Llevamos toda una trayectoria formando territorio, transformando vidas, cumpliendo sueños, y los invito a que se matriculen para que no dejen más pasar esta oportunidad de cumplir sus sueños.
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Así es, y señores, iniciamos otra hora más. Oyentes enamorados, feliz tarde para quienes a esta hora llegan a la sintonía, los que llevan rato ahí. Fuerte abrazo para nuestros oyentes que están trabajando, laborando, haciendo diferentes actividades. Por supuesto, ya les voy a saludar. Saludos especiales para James Mayor en Roldanillo, Valle del Cauca. También para nuestro oyente terminado, Marta, terminado en 8120, fuerte abrazo. Canciones que ya fueron complacidas y ya vengo con más oyentes, por supuesto, enamorados, porque iniciamos otra hora llena de éxitos, canciones que nos encanta escuchar, que nos encanta dedicar y por lo tanto suenan en Bésame 90.7, la emisora que te enamora. ¿Qué tal si nos vamos con esta canción de Jarabe Palo? La canción se llama Agua. ¿Qué tal les parece? Házmelo saber a través del 324-281-5545 cuál es esa canción que usted quiere escuchar en esta tarde de hoy. Tarde de miércoles, mitad de la semana, con Bésame, te enamora.

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1: Sigue los éxitos en Bésame 90.7, la emisora que te enamora. 4:23 minutos. ¿Qué tal si invitamos a Cristina Aguilera? Pero me acuerdo de ti. 4:25 minutos. 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

0: Quien canta ahí es Gaby Moreno, por supuesto, con el inconfundible Ricardo Arjona, y suena a través de Bésame 90.7, la emisora que sigue conquistando corazones. Y a esta hora, por supuesto, también saludando a nuestros oyentes enamorados. Feliz tarde para Nancy Henao. Hola Nancy, ¿cómo vas?
1: Muy buenas tardes, familia Bésame. Para ti un fuerte saludo, Jota Paz.
0: Bueno, igualmente.
1: ¿Será que
0: ti?
1: Me puedes regalar un disco de Rosa María Lobos, Alma de Gaviota?
0: Alma de Gaviota.
1: Gracias, Bésame.
0: Con mucho gusto, mi oyente. Fuerte abrazo para nuestros oyentes que están en los diferentes centros comerciales, también trabajando y escuchando la emisora más romántica de Colombia, Bésame. John Carmona, en Nueva Armenia.
2: Bésame, buenas tardes. Espero se encuentren bien, que Dios los bendiga.
0: Igualmente
2: para ti. De Nueva Armenia. Para que me haga el favor y me coloque Tu Frialdad. Oiga, pero no me acuerdo del grupo. Si me hace el favor y me coloca esa canción,
0: entonces,
2: o me coloca una de Álamo, La Noche. Gracias.
0: Ah, bueno, entonces esa.
2: Tengan feliz tarde. Bésame, lo que más me gusta.
0: La que más te gusta, la que más te encanta, Bésame 90.7. 4:37 minutos.
3: Jota,
0: María de Pilar.
3: Buenas tardes.
0: ¿Cómo
3: me encantaría
0: tú?
3: Oír Bancarrota de Braulio. Gracias.
0: Tus deseos son orden, mujer. 4:38 minutos. 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

0: 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En Bésame son las...
1: Claro que sí, 4:49 minutos en Colombia.
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1: Donde quiera que tú vayas, siempre te acompaña Bésame, la emisora que te enamora, que te transporta esos momentos felices, agradables, porque la música tiene ese poder de transportarnos a momentos memorables. Y hoy miércoles, ya a la mitad de la semana, un respiro en medio de esta rutina, una buena oportunidad para regalarse un momento muy especial, un momento bien chévere, por supuesto, en compañía de los 90.7. Esta tarde puede ser perfecta para disfrutar de un café con calma, ponerse el día con esa persona que hace tiempo no escuchamos, salir a caminar un rato, leer unas páginas de un libro o simplemente dejar que la música de esta emisora que te enamora te acompañe cada instante. Y si el clima invita, por supuesto, el clima está invitando, el clima indica que nos podemos quedar un poco para hablar con esa persona. Y también un gran plan sería preparar algo bien delicioso, bien rico, o para la noche ver una película, compartir en familia o dedicar minutos a agradecer por todo lo que hemos logrado en estos primeros días de la semana. Bueno, porque los miércoles no solo es el puente hacia el fin de semana, sino también es una oportunidad para recargar energía, sonreír y seguir adelante con el corazón lleno de buenas emociones. ¿Qué plan tienes para el día de hoy, para la tarde de hoy, mi oyente enamorado? A esta hora saludamos a María Islena Álvarez, que está en Calarcá. Ella dice que quiere escuchar esta canción. Esta canción de Roberto Luti, Solos. 4:51 minutos. 4:51 minutos.

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Guillermo Dávila, a esta hora lo escuchamos, venezolano además. Lo escuchamos con tremenda canción, Cuando se acaba el amor. Oiga, cuando se acaba el amor y es difícil, ¿no? Es complicada la vaina, ni con un psicólogo. Es complicado cuando en el corazón no manda nadie, ¿no? 5:09, aquí iniciamos otra hora más. Oyentes enamorados, gracias por permitirnos ingresar a sus hogares, a sus trabajos, donde quiera que esté, en cualquier actividad que usted esté realizando el día de hoy. Hoy una tarde muy productiva para muchos. Espero que estén pasando una tarde magnífica. Los que están comiendo helado, tomando un tinto, dándose un roce, un borondo por la ciudad o por las ciudades en el país donde usted está, a través de que nos escucha, a través de Bésame Radio, que puedes descargarla en tu celular, en la Play Store y en App Store como Bésame Radio. La descargas, te registras con tus datos personales y listo, no es nada más. Nos vas a escuchar porque se va a desplegar todas las ciudades, pero en especial vas a escuchar Bésame Armenia. Hora, una hora más para seguirle cantando al amor, a la felicidad, a la alegría, porque Bésame tiene ese poder de transformar las tristezas en alegría, porque cuando escuchas Bésame, es la emisora que te enamora.

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después de escuchar tal vez de Ricky Martin, nos quedamos pensando en esas preguntas que muchas veces el corazón hace cuando una relación cambia, cuando las respuestas no llegan y cuando quedan los sentimientos sobre la mesa. Y precisamente de esos sentimientos nos habla la canción que llega ahora, porque cuando el amor se enfría, cuando la distancia aparece o cuando las palabras ya no alcanzan, siempre surge una pregunta inevitable: ¿qué es lo que realmente espera la otra persona, cierto? ¿Qué pides tú? Y suena a través de Bésame, la emisora que te enamora. Ale Subago a las 5:18. 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
1: Y a continuación les traigo El hombre que sobrevivió dos veces. Parece una historia sacada de una película, pero ocurrió en la vida real. Tsutomu Yamaguchi. Esa es una historia real. Eso sucedió en Hiroshima. Por motivo de trabajo, cuando el 6 de agosto de 1945 cayó la primera bomba atómica, sufrió heridas y quemaduras, pero logró mantenerse con vida. Con enorme esfuerzo regresó a la ciudad natal, Nagasaki, para reunirse con su familia. Sin embargo, cuando aún intentaba explicar lo que había vivido, 3 días después ocurrió algo impensable. Una segunda bomba atómica cayó sobre Nagasaki. Y una vez más, contra todo pronóstico, sí señores, sobrevivió. Haber salido con vida de una explosión así ya parecía imposible. Sobrevivir de las dos lo convirtió en una de las personas más extraordinarias de la historia.

0: Vivió hasta los años 93, o sea, vivió hasta los 93 años, más bien. Y pues dedicó gran parte de su vida a promover la paz y a recordar la importancia de valorar la vida. En reflexión del hombre que sobrevivió dos veces. La historia de Yamaguchi nos recuerda que incluso en los momentos más oscuros, la fortaleza humana puede sorprendernos. Muchas veces creemos que no podemos superar una dificultad, pero la vida demuestra que somos más fuertes de lo que imaginamos. Cada nuevo día es una oportunidad para agradecer, seguir adelante y valorar a las personas que tenemos cerca. Porque mientras haya vida, siempre habrá una esperanza. ¿Qué tal les pareció la historia? Parece una película, pero no lo es. Es la historia del hombre que sobrevivió dos veces. En 1945, con la primera bomba atómica y sufrió heridas y quemaduras, pero logró mantenerse con vida. ¿Qué tal les pareció la historia? ¿Qué tal les pareció esta situación, esta historia? Es el saber a través de la caja de los comentarios o nuestro WhatsApp 324-281-5545.
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0: allá.
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2: Claro que sí, 5:49 minutos en la tarde del miércoles.
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2: A cualquier momento, a cualquier hora del día usted puede escuchar Bésame, la emisora que te enamora. Nos puede seguir a través de las diferentes aplicativos o a través de @ Bésame Armenia. Nuestro Instagram, como y además también en TikTok, estamos como besame.armenia. Allí nos puedes escuchar. Sí, señores, y estamos también en www.besame.fm. www.besame.fm. Allí podrás ver las noticias de nuestros artistas, todo lo de la farándula. Por ejemplo, Álvaro Rodríguez, el esposo de Laura Tobón, con quien espera su segundo hijo. Allí podrá visualizar esta noticia. Pues tras el anuncio del embarazo de la presentadora Laura Tobón, muchos seguidores se han preguntado quién es el hombre que ha acompañado a la modelo durante varios años. Pues ahí está entonces. Usted puede visualizar esta noticia. Muchas más. Además puede ver un capítulo más de las inexpertas. Inexpertas. 4 lindas chicas que nos acompañan con cosas muy bonitas que ellas siempre traen. Traen, mejor dicho, temas importantes y además cosas muy graciosas en las inexpertas. Además, allí también podrás escucharnos. Ahí está la señal en vivo de todas nuestras emisoras Bésame del país. Somos la emisora romántica más importante en Colombia y además en otros países también existen. Estamos en varios países. Bésame, la emisora que te enamora. ¿Qué tal si invitamos a Terciopelados? Andrea Echeverri se llama ella, la cantante. Héctor, su esposo. Una pareja explosiva. Explosiva en el rock en español. Y la canción se llama El Rompecabezas. Suena en Bésame 90.7, la emisora que te enamora. 5:52 minutos. Feliz tarde de viernes.

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0: Una nueva hora más con nuestros oyentes enamorados. Saludos especiales para María del Pilar, que está en el edificio Entre Parques. Fuerte abrazo también para ti. También para nuestro oyente determinado en 6727. Nuestro oyente desde la Ciudadela Confenalco dice que nos ama. Gracias por amarnos tanto. También te queremos, nuestro oyente enamorado. También para Eunice Gómez en La Miranda, escuchando
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0: Seguimos todos juntos. Viene una de las artistas que más me gusta. Ella se llama Marisela. La canción se llama Sin Él. 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